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13: Hola, hola, bienvenidos. ¿Cómo están? Estamos hoy en un nuevo episodio de Ya Oíste. Hoy les traigo un tema muy interesante, poco conocido, que incluso yo al momento de investigar, la verdad me quedé con muchísimas dudas. Y tener el privilegio el día de hoy de poder contar también con un especialista en el área es algo que, wow, definitivamente vamos a aprovechar y vamos a sacar todas esas duditas. Es un tema que, pues no creo que muchos hemos escuchado, yo me incluyo en esa parte, es la lucidez terminal. Pero para yo no quitarle la palabra a nuestra querida invitada, a nuestra querida doctora Adriana Baltasar Bastidas, una especialista en geriatría y cuidados paliativos. Bienvenida, doctora, ¿cómo se encuentra?
14: Muchas gracias, muy contenta, muy feliz de poder estar aquí el día de hoy para compartir este tema que me gusta mucho, me apasiona y creo que es importante que lo conozcamos.
13: Pero antes que nada, me gustaría que nos explicara un poquito a qué se relaciona o qué es la lucidez terminal, porque yo me imaginaba una cosa y ya cuando leí, pues, era completamente otra.
14: Claro, mira, la realidad es que la lucidez terminal es un episodio súbito, inesperado de claridad mental y como de un aumento súbito de energía en un paciente que ya está en el contexto de una enfermedad terminal, ya en una situación, pues, al final de la vida o previo a la muerte. Este episodio, pues, es súbito, dura generalmente un periodo muy corto de tiempo y lo importante es que se presenta una conexión como muy inesperada, muy súbita, pero a la vez relevante, tanto para el paciente como para quienes lo rodean, ¿no?
13: Claro.
14: Imaginémonos, la situación de lucidez terminal es cuando yo tengo a un ser querido, un enfermo, un ser querido, que ya tiene una enfermedad pues muy avanzada, en un estadio terminal prácticamente, que ya sabemos que quizá el final se acerca, que ya tiene cierto grado de desconexión con su entorno, que quizá ya no logramos entablar una conversación con él, ya no nos contesta quizá nuestras preguntas, ya no nos pide alimento, líquido, etcétera. Y de repente, de manera súbita, tiene un rush de energía, tiene otra vez entabla una conversación, otra vez logra comunicarse con nosotros, nos pide alimentos, nos pide un refresco, nos pide algo que antes ya no hacía.
13: Ya no.
14: Eso es la lucidez terminal.
13: Estaba viendo que en este tipo de situaciones, pues lo impactante es para la persona también que lo está acompañando, ¿no? Porque creo que piensa que todo volvió a la normalidad, ¿no? Entonces yo creo que ahí es un tema pues delicado, en el aspecto en el que, pues, claro, ¿quién no quisiera ver a su familiar volver otra vez a hacer sus actividades, que salga de esa enfermedad? Pero lo que estábamos leyendo y lo que estamos platicando, doctora, es que a veces pues es cuestión solamente de horas o de días, ¿no?
14: Exacto. Generalmente cuando nos enfrentamos a un episodio de lucidez terminal, nos está indicando que seguramente el final ya se acerca. Una realidad es que es imposible predecir cuánto tiempo nos queda de vida. Y no hay forma, no hay alguna forma que con certeza nos ayude a esto, ¿no? Si bien hay algunos factores pronósticos y algunos puntos, a lo mejor parámetros de laboratorio, parámetros clínicos, etcétera, que nos orientan a que el final ya se acerca, la realidad es que muchas veces los pacientes no se comportan como en los libros y pues desafían, ¿no?, a estos pronósticos. A veces el fallecimiento puede ocurrir pues en las siguientes horas, en los siguientes días, 7 días, o a veces no. A veces los pacientes pues desafían esas posibilidades, y lo que pareciera ser un episodio ya de lucidez terminal, pues no, resulta que pues simplemente una lucidez paradójica se llama, cuando,
13: okay,
14: cuando ya no es, no ocurre la muerte de manera inmediata, ¿no?, sino que a lo mejor presenta esta lucidez, y el fallecimiento puede ocurrir en meses incluso.
13: Pero ahora, por ejemplo, doctora, estábamos hablando de enfermedades terminales, ¿no? Uh-huh. Y hay, por ejemplo, una estadística, perdón, de la edad en la cual se presenta más este tipo de lucidez terminal.
14: Sí, generalmente se ha observado que predomina en pacientes ya adultos mayores, en pacientes geriátricos, y específicamente se empezó a observar este fenómeno en pacientes con enfermedades neurodegenerativas.
13: Okay.
14: ¿Como qué? Como las demencias. La enfermedad de Alzheimer, la demencia vascular, las demencias mixtas, otro tipo de condiciones ya de deterioro cognitivo. En estos pacientes como tal se empezó a observar los cuadros de lucidez terminal. Por lo tanto, pues es más frecuente que un paciente presente lucidez terminal ya en edades avanzadas, ¿no? Estamos hablando 80 años o más. En realidad, cualquier paciente que presente una enfermedad terminal propiamente, llámese un cáncer en un estadio avanzado, una insuficiencia orgánica, por ejemplo, una falla cardíaca, una enfermedad renal crónica, una enfermedad hepática avanzada, etcétera, cualquier paciente que se encuentre en esa situación de terminalidad o al final de la vida puede presentar un episodio de lucidez terminal, aunque pues se ha observado o se ha descrito con mayor frecuencia en pacientes mayores con demencia.
13: En la parte psicológica o emocional, ¿cómo es que lo estudian o lo abarcan? Porque creo que es un poquito más, lo vemos en físico, ¿no? Claro. Que me duele algo, tengo malestar, pero ¿cómo? O sea, esa es una parte muy interesante, doctor.
14: Fíjate que en el ámbito de los cuidados paliativos, que es como mi área de especialidad, además de la geriatría, realizamos una evaluación de varias esferas del individuo, ¿no?, de la persona. Una esfera biológica, que estamos hablando justo de los síntomas físicos, el dolor, náusea, vómito, sueño, etcétera. Los síntomas emocionales o psicoemocionales, que estamos hablando ahí de cómo afronta su diagnóstico, cómo afronta una pérdida, posibilidad de trastornos de ansiedad, de depresión, incluso el duelo anticipado, ¿no?
13: Claro.
14: De saberse perdiendo su estado de salud. Y también abordamos la esfera espiritual, que muchas veces en la medicina pues difícilmente la abordamos, ¿no? Y en cuidados paliativos es súper importante realizar el abordaje de esas creencias que tiene el paciente, ¿no? Si es una persona que se considera espiritual, si tiene alguna creencia, alguna religión.
13: Okay.
14: Espiritualidad va mucho más allá de la religión. Pero bueno, es como una esfera muy importante también que evaluamos. Y ahí pues vaya en el aspecto psicológico o emocional, es donde pues vamos indagando este tipo de síntomas, ¿no? Si el paciente presenta algún cuadro de depresión, compatible con depresión, con ansiedad, con este duelo anticipado, ahí es donde nos vamos dando cuenta y pues por supuesto al darnos cuenta logramos integrar un diagnóstico y dar un tratamiento en esa situación.
13: Antes de terminar, doctora, a mí me gustaría que, pues, no sé qué mensaje para todos aquellos que están en el sector de salud, porque es un tema, como bien dijimos, que no muchos tienen el privilegio de poderlo ver personalmente o de saber qué les puede dejar a esas personas que están en el sector médico y a las personas que están fuera de.
14: Yo creo que muy importante, no olvidemos que los cuidados paliativos se deben de brindar de una manera oportuna por un equipo. Paliativos no es nada más una persona, el paliativista es un equipo de el médico, enfermería, psicología, nutrición, vaya, somos un equipo de varios integrantes que nuestro objetivo es siempre acompañar y aliviar síntomas, ¿no? Aliviar síntomas físicos, emocionales, espirituales, este sufrimiento, para dar confort, para dar calidad de vida, calidad de muerte también. Y creo que un punto bien importante es que como profesionales de la salud, nadie nos enseña a afrontar la muerte. Es la realidad. Tal vez los que estamos en el área de paliativos lo sabemos hacer, pero en medicina nos enseñan a curar, siempre a curar. Y pues no siempre podemos curar alguna enfermedad. Y es importante que cuando ya no podemos curar, entonces siempre acompañemos. Siempre busquemos dar confort, calidad de vida, aliviar síntomas, acompañar. Eso es la clave. Es un tema delicado, pero muy bonito. Y creo que se presta reflexión.
13: Así es. Y pues, muchísimas gracias. Esperemos verla aquí de nuevo, doctora. Y gracias a todos los que se quedaron hasta esta parte del podcast. Nos vemos en el siguiente episodio. Gracias, doctora. Y hasta pronto. Yo soy Génesis Sainz. Esto fue un episodio más de Ya Oís. Adiós.
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3: Familia, estamos en vivo ya. Es la última horita, hay que disfrutarla porque la verdad estuvo buenísimo. ¿Qué digo más buenísimo? Más que buenísimo. Este mix, estos mixes que nos aventamos aquí en Qué Buena Peda. Vamos a disfrutarla. Tenemos norteñitas que me pidieron a través del WhatsApp 5551668929.
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0: Oigan, correspondidos están. Qué rico, sabadito. Oigan, gracias por estar del otro lado de la radio. Nosotros nos pasamos a retirar, pero mañanita tenemos Llamando y Ganando de 12 a 4. Tenemos ahorita mi cuate el jitomate. Tenemos la barra de la programación de fin de semana. Ya saben que aquí los queremos y los consentimos todos los días. Pero sobre todo, gracias a ustedes que están del otro lado de la radio disfrutando esta frecuencia, la más grande de todo México. A nombre de todo el equipazo que hacemos la que buena, les deseamos muy buena madrugada. Donde quiera que vayan, háganlo con cuidado y escuchando esta estación que es la que buena por todo el mundo. Esto fue Qué Buena Peda.
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0: Ah, si me abro el micrófono, está padre, va. Buena madrugada ya, buena mañana de domingo. ¡Suele! ¡Qué buena! Familia, se quedan con la barra de la programación. Viene el capibara de la que buena. Oigan, no hay partido, ¿eh? Que gane quien tenga que ganar. Disfruten mucho y escuchen la que buena. ¡Vámonos!
2: La temperatura.
0: Tenemos 15 grados.
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3: Es la.

madrugada, banda. Es domingo, es el día familiar, es el día que Dios dijo hay que descansar y hay que entregarnos y rezarle, ¿verdad? Hay que darle gracias de que estamos vivos, de que estamos disfrutando de un nuevo día, de un nuevo amanecer. ¡Ah, qué lindo! Es 24 de mayo, es día de barbacoa. Sí, la neta, al rato que amanezca así nos vamos a Texcoco por uno, ¿no? O los invito a mi pueblo allá, Pachuca. ¡Ah, qué delicia! En todo el estado de Hidalgo. Es día de lavar coche, es día de descansar, día de seguirle dando duro a la vida. Los que estamos aquí trabajando también, ¿por qué no, verdad? El chiste es de que hay que estar contentos, con actitud positiva, porque estamos vivos y eso vale. Nada más con eso, señoras y señores. Ya están ahí Oscarín, el Gancito González. Ya está mi carnal, el Caimán. Yo soy Juan Carlos Vital, soy tu cuate el jitomate, soy el capibara de la que buena en todas las redes sociales. Si quieres saludos, me pongo a tus órdenes. Instagram, Twitter, Facebook, TikTok. Estoy en YouTube como Juan Carlos Vital MX.

0: 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Ya me vi, carnal, en su show. Bueno, al rato les doy detalles. Si quiere usted más información, escríbame. Estoy en todas las redes sociales como Juan Carlos Vital MX, el capibara de... ¡Qué buena! Mira, ya nos están invitando la barbacoa, carnal, allá en el Pica 1 en Purísima, hasta el estado de Hidalgo, mis paisanos. Que tengan buena venta, doña Carmelita. Vamos, regresamos. Usted está en La Que Buena.
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0: aquí están oyendo los saludos, amigo Cristian Oval.
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Y tenemos Feria del Boleto. ¿Dónde hay más? En ningún lado, ¿verdad? Música, ahí te va. Suéltala, ya sabe caminar.

0: que el próximo viernes 29 vamos a reventar la Monumental con Cristian Nodal. Pero también tendremos boletos para el domingo estar zapateando allá con la dinastía de Tuzantla. Ellos van a llegar acá a la Ciudad de México. Hay banda como Francisco Mendoza Arrieta que me está pidiendo boletos para el concierto de Cristian Nodal. ¿Y quién era? Pepe López Gámez. Pepe López Gámez quiere estar presente con la dinastía de Tuzantla. Bueno, para ambos tengo estupendas noticias. 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
0: Son las 3.

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2: Las 3:35.

0: 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Hoy los poblanos están, mira, rifados, ¿verdad? Saludo bien especial para ellos, aguantando el frío, pero escuchando la Qué Buena. Gracias, vamos, volvemos.
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0: 359.

Quiero mandar abrazo a la gente que nos está acompañando en este momento allá en el estado de Hidalgo a través de la frecuencia del 106.7 FM en Ixmiquilpan. Gracias a la banda de allá de Durango que nos sintonizan en el 94.9. Ahí mismo y pegadito, pues digo, es al final del día La Laguna, en Torreón, ¿verdad? Del otro lado, en el 102.7. A mis compadritos de las la León Lagos, que son dos estaciones, tanto en León, Guanajuato, como Lagos de Moreno, Jalisco, en el 105.7, a la banda de Puebla de Los Ángeles en el 93.5, a mis carnalitos de Acapulco, 98.5 FM, a la gente de Apatzingán, Michoacán, 94.3, Ciudad Hidalgo, Tacámbaro, hay muchas que buenas, la de Morelia, obviamente, 88.9, para ustedes, tenemos más música.

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2: 4:41.
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0: Nos dieron ya las 5 de la mañana. Quiero mandarle un abrazo muy especial a la gente que nos está acompañando allá en Guerrero. Se están reportando. Ya dijeron, solo saludan a los de Acapulco del 98.5. ¡No! También a mis carnalitos que están allá en Taxco, la ciudad de La Plata, mira nada más, 96.1. Se reportaron los de Iguala en el 93.9 y los de Chilpancingo, no los dejamos atrás, en la ciudad capital. Ya nos dieron las 5 de la mañana, vamos a ir con más música, nos vamos a quedar con una hora de puras buenas. Siga con nosotros en esta ¡qué buena madrugada! Acá le saluda y le acompaña su cuate, el Jitomate. ¡Qué buena! Recuerda que estoy a tus órdenes en el 5551-668-929.
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0: 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Son las 5.
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1: Ya son las 5:27.
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0: 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Son las 5:43.
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0: 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Las 5:53.
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¡Ya nos vamos! Se van a quedar en la programación dominical de la famosa Carbuena. Yo soy su amigo Juan Carvital, me dicen el jitomate, me dicen Charlie, me dicen el Todas Mías, el Uyuyuy, el Venga Chepacá, me dicen el Capibara de la Carbuena. A nombre de mis hermanitos, gracias, los animales nocturnos, el buen Caimán, el buen Guancitos, Carito, gracias. ¿Nos vamos? ¿Ya están aquí? Sí, ya. Cedemos los micrófonos más importantes en español, o sea, en castellano, a los hijos de la mañana. Ya llegó, ya está aquí el gallito, el mamut, el coco y Magua Romero, la hormiga, en el show que va para arriba de... Por favor, sígueme en todas mis redes sociales, estoy como Juan Carlos Vital MX y por favor, no se eche para atrás ni para agarrar vuelo. Bye, bye.

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0: 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Ya es hora. Dale pa' arriba tus mañanas con Magua, la hormiga, el gallo, el cocodrilo y el mamut. ¡Comenzamos! Esto es Pa' Arriba. ¡Buenos días!
2: Señoras, señores, ¿cómo estamos? Arrancando ya un nuevo día perfecto para poder lanzarnos para arriba con todo, con la fuerza de un huracán y por supuesto con la masa de una montaña. Que se sienta la emoción y el poderío que nos lleva lejos, alto y a la cúspide. Y para arrancar este programa, presentarle a un ícono de la radio, un señor, amo y señor de su voz, la locución, su salvación y, por supuesto, la vocación de toda su vida. Me refiero al último hombre en traicionarte sobre la faz de la tierra, Adrián, el mamut de Padilla.
3: Gracias, mi querido cocodrilo, qué presentación tan bonita, la verdad me siento halagado, me siento muy feliz por esta magnífica presentación que has hecho de mi persona. Asimismo, recordarle a toda la gente que hay un número que es el acceso total para las dedicadas, acceso para los detalles, total, que es el 55-51-668-929, 55-51-668-929, de aquí hasta las 11 de la mañana. ¡Buenos días!
2: Ahora preséntalo tú a él para que cambiemos la dinámica.
3: Señoras y señores, desde la Agrícola Oriental, radicado en Iztapaluquita la Bella, un hombre carismático, decente, gran ser humano, pero sobre todo con ganas de comerse al mundo a mordidas, con ganas de crecer, con ganas de triunfar, con ganas de innovar en los medios de comunicación, Luis Martínez el Gallo.
4: Señoras y señores, arrancamos, estamos ya casi cerrando este bonito mes. Señoras y señores, y arrancamos y quiero presentarles que de repente pues uno dice, ya no manches, me levanté, ya no tengo gasolina. ¡No se apure! 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Mi querido Mamuchín, ¿lo presento?
3: Te toca, sí, por favor, para cambiar la dinámica, mi gallito.
4: Me parece perfecto. Dende Tacubayita la Bella llega con proyecto musical, hermano. Urban Cumbia. Señoras y señores, las tierras de Tepito ahora lo aclaman. Dicen que ha logrado conseguir más de 1,000 dulces a menor precio posible. Ahora conoce las verdaderas bodegas de la autenticidad en moda. Señoras y señores, en la preparatoria era muy respetado y hoy... Hoy se le guarda respeto.
3: En todas.
4: Por lo que fue y por lo que es. Él es Alejandro Guzmán Cortés, el cocodrilo.
2: ¡Wow! Fíjate que ahorita que decías eso y hablando bien en serio, de todo corazón, se lo cuento a toda la banda que nos escucha. Dicen por ahí que llegará un momento en la historia que la vida te llenará tanto de anécdotas que se te escurrirán por los ojos. Y estoy justo en ese punto de la vida, gracias a Dios, por todas y cada una de las experiencias locas que este su servidor ha vivido. Y gracias a Dios por permitirme escribir con ¡wow! a través de sus manos. Señores, señoras, si me lo permiten, aquí
4: comenzamos.
0: Arriba con las dedicadas en la Qué Buena.
3: Que venga mi galli.
4: La primera dedicada de la mañana la tenemos lista. ¿Quién habla? Buenos días.
5: No sé. Vale, sí.
4: ¡Alexis! Bienvenido a la Qué Buena, Alexis. ¿Para quién va a ser la dedicada, Alexis?
5: Con mi tía Lucerito.
4: ¿Tu tía Lucerito?
2: Que te comas un suerito, sí, dijo.
4: Lucerito, buenos días.
6: Buenos días.
4: Lucerito, te hablamos de la Qué Buena del show que te da...
3: ¡Para arriba!
4: Mi corazón de melao. que hoy es tu cumpleaños, Lucerito.
6: Sí, hoy es mi cumpleaños.
4: Pues muchísimas, pero bien artisísimas.
0: ¡Felicidades!

0: le compran ahí a su regalito.
1: Lucerito, aquí está Lessi, si está dedicada.
2: Es para ti.
0: ¡Adelante!
1: Para ti, para ti. Adelante, Lessi.
3: Mira, de tía, te quiero muchas felicidades.
4: Sí, muchas gracias. Muchas gracias a ustedes también. Que Dios los bendiga. Muchas gracias.
3: Pase bien, mucho año.
4: Sí, mijo, muchas gracias, sí, mi vida.
0: Dice que el jitomate hace daño, cuidado. Estoy de acuerdo. A mí también me enfermó el otro día.
1: Que el macho muñaño. Mi Alexis. Sí,
3: mande.
1: Hoy decidiste hacerle una dedicada a tu tía Lucerito. ¿Por qué la quieres mucho?
3: Sí, mi tía.
1: ¿Nada más por eso?
0: ¿Y ya por eso?
3: Sí.
0: ¿No ha hecho nada bonito por ti?
3: Sí.
0: Pues entonces por eso la quieres, no nada más porque es tu tía, ¿no?
3: Sí.
0: Pues entonces, sí. Oye, Alexis.
3: Te dedico a la ocasión, tía.
1: ¿Cuál?
3: Señora.
0: Señas de señora.
1: Aquí se la dejamos entonces. Y antes una última pregunta.
2: Ustedes.
1: Y nosotros vamos.
3: Para arriba.
2: Eso, mi niño. Saludos a todas las tías del mundo.
0: Ay, bebé.
1: Qué bonito.
4: Muchas gracias.
1: Lucero, ¿algo que le quieras decir a Alexis?
4: Pues que lo quiero mucho. Que muchas gracias por este lindo detalle. Me despertó con esta sorpresita. Yo no sabía ni qué hacer.
5: ¡Una
4: pero...
5: sorpresita!
4: Sí, muchas gracias. Que Dios lo bendiga. Y yo también lo quiero mucho.
0: Va, aquí la rola, pero una
4: gracias,
0: última pregunta.
4: Gracias, Alexis.
2: Ustedes.
1: Y nosotros vamos para arriba. Vámonos.
0: Para arriba.

0: tiempo de hacer una pausa. Regresamos. 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
1: Esto es para arriba.
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3: 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En este momento ya son las 6 de la mañana con 14 minutos.
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14: Estoy buscando a mi amigo José Alanis. ¿Estás por aquí, Joseph?
15: Sí, para servirte, mi amigo. Buenos días.
14: Querido Joseph, ¿cómo estás?
15: Bien, muy bien, gracias a Dios, todo bien.
14: ¿De dónde nos llamas, Joseph?
15: De aquí, de Iztapalapa.
14: Abrazo fuerte para toda la gente de Iztapalapita la Bella.
15: Gracias.
14: Un abrazo enorme, hermano. Oye, pues muy contentos. Déjame presentarte primero al crew que te vamos a atender el día de hoy. Aquí está Luis Martínez el Gallo.
16: ¡Hola, mi amor!
14: Allá está Adrián del Mamut Padilla.
17: ¡Qué ha habido!
14: Yo soy Alejandro Guzmán, me dicen el cocodrilo. ¿Cómo estás, mi querido Joseph?
15: Todo bien, mis amigos, mis animalitos.
14: Gracias,
15: buenos días.
14: Papito, muy buenos días. Me enteré por ahí que hoy es el cumple de Lisbeth, ¿verdad?
15: Sí, está cumpliendo años mi hija Lisbeth Alanis Bustamante.
14: ¿Y cuántos cumple?
15: 39 años.
14: Ah, no, bueno, ya es una jovenzuela bastante madurona.
17: De las cuatro décadas casi.
14: Oye, Joseph, ¿cuántos años tienes tú, José?
15: Tengo 62 años ya,
14: no
15: mi
14: digas,
15: amigo.
14: Tú oyes bien joven.
15: No, ya estoy cansadito,
14: pero tu voz es muy juvenil.
15: Sí,
14: o sea, hoy la voz del Mamucho y la voz mía ya toda cascaloneada y...
15: Ay,
14: y nos falta un montón para llegar a tu edad.
17: Este compa sigue como el Brody, se me afiguró ahorita al Brody.
14: Sí, también yo creo que hablas como Jorge Campos un poco.
15: ¿Verdad?
14: Vientos, carnal. Oye, pues felicidades. Déjame buscar entonces a tu hija Lisbeth.
15: Sí, claro.
14: Para felicitarla por su prevejez.
15: Por...
14: Lisbeth, gracias. ¿Estás por aquí?
18: Hola, hola, buenos días.
14: Hola, Lisbeth, ¿cómo estás? Hablamos de La Qué Buena del show que va...
17: ¡Arriba!
14: ¡Wow! Hermosa, felicidades. Tenemos entendido que hoy es un día muy especial para ti. Que hoy estás cumpliendo 28 años, nos dijo tu papá.
18: 38.
14: Oh, dijimos 28, tu cine. Felicidades de todo corazón, sí. De parte de todos los que hacemos La Qué Buena, te queremos desear eso. Felicidades, muchísimas, pero bien hartísimas.
19: ¡Felicidades!

0: Chelada.
1: ¡Qué bonito!
0: Ultras. Felicidades de corazón, mi querida Liz.
2: Sí, muchas gracias.
0: La sorpresa aquí no para porque además hay un hombre que te ama muchísimo. Su nombre es José. Se hace llamar tu padre. Señor sesentón, de buen talante, de gran carácter y de gran corazón, que tiene algo muy importante que decirte. Prepárate porque esta dedicada
1: es para ti.
0: Para ti, para ti. Adelante, José.
3: Hola, buenos días, mija. Pues aquí para desearte muchas felicidades y desearte que Dios te dé muchísimos años, te dé mucha salud y que estés muy bien, mija. Te queremos mucho, ya sabes, tu mamá, tus hijos, toda la familia te queremos mucho, mija. Muchas felicidades. Gracias, mija.
0: Hermoso. Querida Liz, ¿qué tienes tú que decirle a tu papi en esta mañana tan bonita?
2: Ah, pues que los quiero mucho, que lo quiero mucho, que gracias por todo el apoyo que me ha dado a mí, a mis hijos, a toda mi familia y por el amor tan grande también que siempre les da a ellos y que ellos siempre también están agradecidos con él y que también lo queremos nosotros muchísimo.
0: Qué bonito. Muchas gracias, pa. Qué bonito y qué hermoso, que no pare nunca el amor de esa manera. Querido José, ¿algo más en lo que te podamos servir o podemos proceder a la dedicada de la rola?
3: Pues nada más, agradecerles toda su atención hacia esta dedicada. Les agradezco mucho, mis animalitos, y ya saben, también los quiero mucho. Gracias, ¿eh?
0: Al contrario, querido José Alanís, nuestro abrazo es enorme para ti. Antes de partir, nada más me gustaría preguntarte qué canción le vas a dedicar y que lo hagas en micrófono para que la gente se entere de lo que sientes por tu hija. Adelante.
3: Ay, pues pues de antemano, pues, en la rola, pues yo pedí las mañanitas con Pedro Infante y la de felicidades, por favor, ¿va?
0: O sea, sí, pero las mañanitas, mi querido Joseph, esas ya se las cantamos. Me pregunto, ¿qué canción de amor o qué canción de cariño le quieres dedicar a tu hija?
3: Oh. Ay, pues, póngale una canción chida, bonita que...
0: Ah, la de hoy en tu día. Bonita. Ya.
3: Ay, yo te pilla. Sí, claro que
0: ¿va?
3: Sí.
0: Se la ponemos con cariño. Y querida Liz, esta es para ti, disfrútalo muchísimo. Pero antes una última pregunta.
1: ¡Ustedes!
0: Y nosotros vamos...
3: ¡Arriba!
0: ¡Felicidades, chicos!
3: Gracias.
1: Hasta
3: luego, mis animalitos.
1: De nada. Gracias. Un abrazo. 6:25.
4: Al Shakiro Acosta, señor.
0: Oye, sí, un poco, ¿eh? Cierto.
4: Saludos, Shakiro. Un abrazo, carnal. Hace mucho que no te vemos.
0: Donde quiera que estés, Shakiro.
4: ¿Dónde está, por cierto, Shakiro?
1: Pues esperemos que no con San Peter.

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1: Son las 6:29.
2: Efectivamente, 6:29. 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
1: Y que llamen ya.

0: Viva.
1: Pues continuamos con las dedicadas a través de la cadena internacional. ¡Qué buena! Ya tenemos a Sergio Valdés en la línea telefónica. Mi querido Checo, buenos días.
2: Buenos días.
1: Oye, le vas a hacer una dedicada a tu hija el día de hoy, ¿verdad?
2: Sí.
1: ¿Está cumpliendo años, Carlita?
2: Sí.
1: ¿Cuántos cumple?
2: 20.
1: ¿Veintis? ¿Cuántos?
3: 20, justo, sí.
1: No, es que dijo 20. Así como que se oyó medio acá, medio raro. Pásame a Carlita, por favor, ahí la tienes a un ladito. Carlita, buenos días.
4: Buenos días.
1: Te hablamos de la qué buena, del único show que te da
5: ¡arriba!
1: Te presento a mis compañeros. ¿Qué digo, compañeros? Te presento a mis hermanos. ¿Qué digo, mis hermanos? Te presento a mis befos. Aquí está Luis Martínez, el gallo.
6: ¡Hola, mi amor!
1: Acá está Alejandro Guzmán, el cocodrilo.
6: ¡Qué habido!
1: Este es Adrián Padilla, el mamut.
7: ¡Hola, buenos días!
1: Y juntos te deseamos muchísimas, pero bien altísimas.

0: A ver con cuántos chamacos de tu escuela me rifo un tiro.
1: Y ahí no para la cosa, porque ahí tienes a tu papi, papi chulo, el señor Sergio Valdés, que se siente orgulloso de que tú seas su hija.
2: ¿Checo?
1: Y sí, y no Pérez. Y esta dedicada
3: es para ti.
2: Para ti, para ti.
1: Adelante, don Checo.
2: ¿Cómo me voy a operar yo si no soy doctor?
4: Gracias. Nada más para decirle a mi hija que la amo, que es mi motor. Que gracias por estar a mi lado.
2: Ahí está, sí, Checo Pérez, trae motor.
1: ¿Y tú qué opinas, Carlita, de lo que te está diciendo tu señor padre?
5: ¿Cómo todo?
1: ¿Qué opinas de todo lo que te acaba de decir tu papá?
5: Sí, siento bonito. Yo también lo quiero mucho. Ay, sí, ya.
1: ¿Y cómo vas a festejar tu cumpleaños? ¿Ya tienes un plan o te podemos dar ideas?
5: No, es mi idea.
2: Yo digo que te podrías ir a Alemania hoy y regresas el año que entra y ya hiciste feliz a tu familia todo un año.
1: O puedes viajar a la ciudad de Guadalajara, Jalisco, y aventarte un tour con mariachi, tequila, tejuino, tortas ahogadas y jericallas.
2: ¿No has pensado seriamente en pelearte como Pedro Infante?
5: No, la verdad, no.
1: ¿Tú, Gallito, no le vas a dar ideas para su cumpleaños?
3: Honestamente, yo diría que te lleven a festejar y que no cocines.
1: Claro.
2: Pero tiene 20 años, esta ni cocina. Es más, por la edad se me hace que esta ni se levanta temprano.
1: Creo que el cereal con leche le queda muy sabroso y los huevos revueltos. ¿O sabes cocinar otra cosa?
2: Cereal con leche y huevos revueltos, ¡qué asco!
1: No, pues es lo único que sé cocinar yo. O sea, la verdad, sí, a las personas que invito a desayunar, dicen, oye, qué bonitos huevitos.
2: Ah, sí, a ver, cuéntanos, ¿con quién amaneces que invitas a desayunar?
1: Mandé. ¿Qué pasó? Dime, mi rey.
4: Su mamá le quiere dedicar unas palabras.
1: Ah, pues pásanos a su mami. ¿Cómo se llama la señora hermosa?
4: Rosalba.
1: Señora Rosalba, adelante, y tiene a su hija. Suelte sus palabras.
3: De Rose.
5: Gracias, buenos días.
2: Ah, bien barato todo ahí.
5: Te quiero decir que te amo mucho y pues ya no crezcas más, hija. Y espero y hoy que te gradúes, pues siga tu éxito adelante, mi amor, y sabes que te amamos.
2: Señora Rosalba.
5: Tú seguimos apoyando aquí.
2: Señora Rosalba.
5: Sí, dígame.
2: Le quiero pedir un favor. Quiero pedirle a usted que diga la siguiente palabra dos veces. Quiero que diga cancelado, cancelado.
5: ¿Cómo?
2: Quiero que diga cancelado, cancelado.
5: Cancelado, cancelado.
2: Porque la única forma de que su hija ya no crezca más es que ya no esté con nosotros. Hay que desear bien. Sí, hay que pedirle al universo que es tan literal lo que realmente deseamos. Y creo que lo que usted realmente desea es que ella se convierta en una mujer plena, amplia, exitosa.
5: Sí.
2: Entonces sí, que siga creciendo. Y que Dios
5: sí,
2: le permita tener un montón de cosas bellas, un montón de experiencias y un montón de amor de todos los suyos.
5: Sí.
2: Con permiso.
3: Qué bonito.
1: Wow, qué hermosas palabras, la verdad.
2: Ya
1: me
2: sé.
1: Quedo sin
4: y
1: palabras.
4: No,
2: no me desmayé.
3: Talambadía.
1: Mándeme, señor.
4: Y aparte es doble felicitación porque acaba de ser Día del Maestro y ya se va a graduar de maestra también.
2: ¡No me digas!
1: ¡Estamos llenos
2: de monedillas!
1: O sea,
2: ¿que ya dentro de poquito es maestra?
4: Sí.
2: Entonces no fue su día porque todavía no es. Gracias, con permiso.
1: Carlita Yatsiri, felicidades por ser maestra, por ser una gran amiga, por ser una gran hija, por ser una gran embajadora de la cultura mexicana. Oh. Mi amor, y hay una canción que te van a dedicar. No sé si quieras decirle algo a tu mami antes de que te ponga tu canción.
5: Pues que la amo mucho, a los dos los quiero tan mucho. Y gracias por todo.
1: La canción que te vamos a dedicar es de la arrolladora Banda de Limón de don René Camacho. Se llama Niña de mi Corazón. Fíjate muy bien lo que dice, porque es un poema hecho canción a ritmo de banda y viene acompañado de una última pregunta.
6: ¡Ustedes!
1: ¡Y nosotros vamos!
4: ¡Para arriba!
1: ¡Eso, no se me duerma! Ya son las 6 de la tarde, perdón, de la mañana con 38 minutos.
2: ¡Ah, no se me duerma!
1: ¡Marco!
2: ¡Que me confundo!
3: ¡Ya se me duerma, mamucho, ya se me duerma!
2: 6 con 38.
3: Vamos, para arriba.
1: Súbele.

0: después de corte comercial. Regresamos rapidísimo, tardamos nada. Hay mucho más aquí en este show que va para arriba.
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0: Son las 6 de la mañana con 42 minutos. 6:42.
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1: Ya son las 6:55.
2: Mejor Freddy Krueger me gustaba más. Porque Jason es más terrorífico, mi querido Gallofi. 5 minutos y serán las 7.
1: Padilla, con la qué buena.
3: ¡Woo!

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1: Ya son las 6:58 en este show exclusivo de La Qué Buena.
0: Efectivamente, 2 minutos para que sean las 7 de la mañana. Vámonos para arriba con La Qué Buena.

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1: Hay dedicada bonita con todo el cariño del mundo. Estoy buscando a alguien muy particular. Buenos días, ¿quién habla?
2: Hola, hola, buenos días, soy Alfredo.
1: Alfredo Escobedo, ¿cómo estás, hermano? Buenos días.
2: Así es. Pues aquí, mira, reportándome. Ya lo había hecho en otras ocasiones, ¿verdad? Ah, pues es algo así, más o menos la misma terapia para
1: ¿Y
2: mí.
1: ¿Y a quién celebramos hoy?
2: Otra vez a Sofía, porque ¿qué crees que se despertó con mucho cansancio y quiero darle ánimos para que empiece bien su día?
1: Ok, me parece estupendo. Mi queridísima Sofía, ¿estás por aquí?
2: Sí, también.
1: Hola, Sofía.
3: Hola.
1: Oye, Sofía, ¿cómo estás?
3: Bien, ¿y ustedes?
1: Muy bien, gracias. ¿Ya vas para la escuela?
3: Sí.
1: Oye, Sofía, recuérdame cuántos años tienes.
3: 7.
1: Eres una bebecita muy pequeña, ¿verdad? ¿En qué año vas, Sofía?
3: En 6.
1: Oye, y quiero que me cuentes algo muy importante, Sofía. Pon atención a mi pregunta, ¿va? Dime 3 razones por los que te gusta escuchar el show que va para arriba en la Qué Buena.
3: ¿Razón 3?
1: Uh-huh. 3 razones por las cuales te gusta escuchar la radio.
0: Con 3, mi amor, ¿eh?
1: Con 300.
2: ¿Por qué te gusta escuchar el radio?
0: Si la verdad usted me lo pone aquí.
1: ¿Ya, merito? Sí, no fui yo, me lo pusieron a fuerza.
0: Ya empezaron las difíciles.
1: Está bien, Sofía, no te preocupes, ya te entendemos. Ya. Pero lo que sí es verdad, Sofía, es que siempre, siempre, siempre va a haber aquí una canción para ti. Que recuerdes que te queremos muchísimo y que nos encanta saber que estás de aquel lado de la radio, en el auto rumbo a la escuela, escuchándonos todos los días, ¿va?
3: ¡Gracias!
1: A ti, Sofía, de corazón. Y hoy es Alfred quien te va a poner una canción bien bonita. Me encanta porque él se llama Alfred, como el de Batman.
0: Claro.
1: ¿También anda de su chofer?
4: Sí. Como Alfred Hitchcock.
2: Sí, muchas gracias. Nos escuchamos todos los días y luego pues venimos ahí intentando comunicarnos con ustedes. Y pues mira, incluso para darles los buenos días y darles las gracias porque ustedes también hacen un gran trabajo dándonos un poquito de motivación.
1: No, hombre, al contrario, mil gracias a ustedes. Pues muñeco, por favor, si eres tan gentil, dedícale su rol a la Sofi, dile cuál va a ser y dile por qué.
2: Pues quiero que escuche la canción de Soda Pop para que empiece bien su día.
1: Va.
0: ¿Soda Pop?
3: No.
2: Órale, pues.
3: La de cine.
2: Esa no la pone.
1: ¿La de quién?
2: Es que haz de cuenta que hay una canción de Michael Jackson que le gusta, es la de Thriller.
1: Ah, la de Thriller.
4: La de los zombies.
2: Ándale.
3: Sí, esa.
1: Sí, esa. Bueno, pues otra. Vamos a poner Soda Pop por si acaso. Aquí está, es para ti, pero antes nada más nos resta hacerles una última pregunta.
0: Ustedes.
4: Y nosotros vamos.
2: Para arriba.
4: Mira, la de Michael Jackson Thriller no te la podemos poner, pero ahí te va la carcajada.
1: Ay, no, tú sí das miedo. Disfrútala, son las 7:04. Estás escuchando el show que va
4: para arriba.

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1: Son las 7:05.
2: Efectivamente, 7:05. Vámonos para arriba, Coquito, Gallito, Magüita y Maú.
1: ¡Épale!

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1: Son las 7:09.
2: 7 de la mañana con 9 minutos. Seguimos haciendo dedicadas aquí en la qué buena.

0: hacer una pausa, regresamos. Oye, quédate con nosotros. Viene el Ganalana para los chavitos, Ganalana para grandotes, tanque lleno de gasolina y muchas otras cosas más aquí en esto que es.
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4: 7:12. 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

0: Chavitos, repórtense que aquí comienza el patio del recreo de Pupi y Chumpollito.
1: Y arrancamos, este es el patio de recreos, 9, 9, 7, 29.
2: Hoy va a ser día de chistes, manden su mejor chiste en nota de audio al 5551-668-929.
1: ¡Aquí contemos chistes!
2: ¡Súbele!
3: Supergrupo G.

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1: Chavitas, que nos manden sus chistes. ¿Ya tenemos Baby Mix? A ver, suelta el primero.
2: Hola. Hola, pequeño pollito. Me llamo Nicolás y mi chiste es que le dijo una cama a una cama. Somos camaradas.
1: Ah, sí me gustó. ¿Qué le dice una iguana a su hermana gemela iguana?
3: ¿Una iguana a su hermana gemela iguana? No sé.
1: Le dice, somos iguanitas.
3: Ahí tiene que le dice, ¿cuál es el colmo de un gallo? Le dice, no sé, que se le ponga la piel de gallina.
1: ¿Y por qué los pájaros no tienen Facebook?
3: No sé.
1: ¿Por qué ya tienen Twitter?
3: Chaladro.
4: Hola, Chompollito y Maui. Me llamo Sofi y mi chiste es, ¿por qué el tamal está en el hospital? Porque está malito.
1: ¡Ah, sí me gustó! A ver, Chompollo, ¿qué hace un elefante cuando sale el sol?
3: ¿Qué hace un elefante cuando sale? No sé.
1: Mucha sombra.
3: Se tiene, verá, que agarra y que sube un ratoncito, ¿no? Y no lo dejaba ver un elefante. Le dice, ¡elefante! ¡Elefante!
5: Sí, dime.
3: Es de que no me dejas ver.
5: Ok, pásate para adelante.
3: Y se pasa para adelante la hormiga, ¿no? Y estaba atacada de la risa. Le dice el elefante,
5: ¿ahora por qué te ríes?
3: Y le dice, ahora no te dejo ver a ti.
1: ¿Por qué el tomate se puso rojo?
3: Madre.
1: Porque vio la ensalada desnuda.
3: Ahora échale, Baby Mitch.
6: ¿Qué le dice un tomate a otro tomate? Hay que bailar la salsa.
1: Chompollo, ¿cómo se llama el campeón japonés de buceo?
3: No sé.
1: Toco fondo.
3: Le dije a mi esposa que se estaba delineando las cejas demasiado altas. Y luego parecía sorprendida, ¿eh?
1: ¿Por qué el lápiz fue al doctor?
3: No sé.
1: Porque se sentía sin punta.
7: Hola, Chompollito y Pumpi.
3: Hola.
7: Mi chiste de hoy es, ¿qué hace un mimo cuando interrumpe su espectáculo? Este es mi momento. Saludos a la que buena.
1: Bye. Saludos, gracias, bye.
7: Aquí suena la que buena, no, pero
1: iba manejando. Iba manejando un dinosaurio su coche.
3: Ajá.
1: Y de repente se para en el semáforo. Y de repente llega un camión atrás y le choca.
3: ¡Chin!
1: Y el dinosaurio se baja y comienza a decirle de cosas al del trailer horrible.
3: ¡Wow!
1: Tuvo que llegar la policía y le dijo al del trailer, ¿qué pasó aquí? Y le dijo al del trailer, sí, yo le pegué, pero el dinosaurio reexclamó mucho.
3: ¡Mamá! ¡Mamá! ¡Los limones tienen plumas! No, hijo. ¡Ay, exprimí al canario, ma!
1: Oye, ¿cuál es el café más peligroso del mundo?
3: No sé.
1: El expreso. Una más, baby, me suena más.
8: Hola, Pupi Chompollito. Soy yo, Lele. Mi chiste es, ¿qué pasaría si la Tierra fuera un cuadrado? ¿Fuéramos cubanos?
1: Fueron los chistes de hoy.
3: Pues empiezan a reportar todos los chavitos y chavitas del mundo. Oye, ¿qué va a ser el rap?
1: Hoy que nos cuenten cómo están vestidos. ¿Pantalón, falda, playera, pants y de qué colores?
3: ¿O qué les gusta usar, chor? ¿Playera, gorra?
1: ¿Qué nos cuenten?

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1: ¡Uy! ¡Vamos a rapear!
2: ¿Estamos listos?
1: ¡Suéltame, baby mix!
3: Hola, Pumpin, Chumpurita y Magui. Me llamo Lizette y mi ropa que me quiero poner es un pantalón de mezclilla y una playera bonita.
1: ¿Una playera bonita?
4: Okay, let's go. Aquí voy. Un pantalón de mezclillas que puse en la orilla y una playera que parezca hermosa. Así me quiero vestir el día de hoy con unas tenis muy bonitas que le hagan combinación. Me gusta vestirme muy cómoda y fresca y cuando hace calor, un agua me refresca. Estoy muy contenta porque hoy voy a salir vestida como siempre. Me guste más a mí. ¡Yo!
1: ¡Sale otro! ¡Sale otro!
3: ¡Échale otro! Chupollito de Magui. ¡Sale otro! ¿No es mía? Y vengo vestida de azul.
4: ¿Vestida de azul?
1: De pronto, Flash, la chica del bikini azul. Yo quiero que sepas cómo estás tú. Me gusta vestirme de azul. Por eso me voy de aquí hasta Beirut. Por eso te canto, te digo sonriendo, te juro no miento. Por eso te digo yo cómo me siento.
4: Uno más. Suéltala, por favor.
5: Hola, Pupichu, un pollito. Lo que ando vistiendo es un pantalón de verde bandera y una playera blanca.
4: Ok, un verde bandera siempre me ha gustado en la coladera. Cuando salgo rápido para pasear, me gusta cómo pronuncia la R en su lugar. Oye, eso te hace muy especial. Si preguntan si eres extranjero, diles que igual

0: amiguita, mi nombre es Melanie y hoy llevo gala. Y mi uniforme es de color vino. Saludos a la que...
1: A las que... A la que... Que... Que... Que... A la que... Que... Que... ¿Tú? En esta mañana te quiero cantar. Por eso te digo que quiero yo ponerme vestido. Me gusta a mí. Me gusta de puntos. Me gusta también que traiga estrellitas. Cualquier decorar. A mí me gusta que vengan de acá. Que vengas, me digas que hace calor. Por eso te digo con todo mi amor, te quiero, te amo de mi corazón.
2: Así nos gusta mucho festejar el pueblo. Y nadie sabe lo que viene desde luego. Hay quien se pone un uniforme para salir, pero hay quien también se viste como le guste más vivir. Y ya nos vamos.

0: hacemos. Cuídense bien, pórtense mucho. Nos escuchamos la próxima. Viene el ganalana para los grandotes, así que no se despeguen.
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2: Las 7:42 en México. Gracias.
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1: Son las 8:24.
2: En México, 8:24, baby.
0: 36 minutos para que sean las 9 de la mañana.
1: ¡Arriba!

0: ¡Billete, papá, billete!
1: Efectivamente, seguimos jugando al Gana Lana aquí en la Qué Buena de 100 en 100. Se ganan miles y son cortesía de ¿quién, Gayufi?
0: ¡Yaguarú!
1: El Yaguarú está entregando dinero a los ganadores del Gana Lana. Preguntas sencillas. Tal vez algún reto súper ligero, pero cada una de las respuestas correctas te va sumando 100 pesos. Tienes un comodín que te puede ayudar a pedir más tiempo o a cambiar de pregunta. Prepárate para jugar. Buenos días. ¿Quién habla?
2: Hola, buenos días.
1: ¿Cómo te llamas, hermano?
2: Eduardo.
1: Eduardo, mi recomendación, bájale a la radio del auto y ponte en el teléfono porque creo que no va a escuchar muy bien. O deja la radio muy quedita. Pero escúchanos por el teléfono.
3: Y qué
1: ¿sale?
3: Bueno que puso las intermitentes porque es un hombre responsable. Muy bien.
1: Bien, tus muñeco. Pues tus primeros 100 pesos te pasó el mamucho.
3: Yo como que veo que tú sí eres muy futbolero, carnal. ¿Cierto o falso?
2: Hay más o menos.
3: Eso es todo. Por 100 pesitos, dime, ¿de qué selección, de qué país era portero Gianluigi Buffon?
2: De la poderosa Italia.
3: ¡Es correcto!
1: ¡Venga! 100 pesos en tus manos. De acuerdo, vas por 200. Hoy te quedas, mijo.
2: Vamos por los 200.
1: Ok, 200 pesos. Aún hay comodín. Gayufi, tu turno.
0: Mi rey, facilito. Te doy una palabra. Me cantas una canción donde venga esa palabra. ¿La quieres fácil o difícil?
2: Me la pones fácil, por favor, Gayufi.
0: Amor, amor. Dímela cantando con. Dímela cantando con la palabra. Lo.
2: Ya lo pasado, pasado. No me interesa.
3: ¿Sí notaron que cuando empezó a cantar hasta las intermitentes del carro empezaron a parpadear más rápido?
1: Sí, súper loco, le estaba haciendo ojito su coche.
3: ¿A qué se debe, carnal? Hasta el carro se asustó con tu voz.
1: No,
3: carnal.
1: Se emocionó, te digo que lo que pasa es que estaba abriendo y cerrando cada vez más rápido para hacerle hojitas.
3: Pues ya lleva 200.
1: Llevas 300, vas por 300, hoy te quedas.
2: Vamos por los 300.
1: Por 300, tienes que decirme cómo se llama y quién la canta. Flaco, adivina la canción.
2: Lo legal del Bebeto.
1: ¡Sí!
3: Es que te hubieras quedado conmigo.
1: Hermano, perfecto, ya llevas 300, vas por 400 o ahí te quedas. ¿Aún tienes comodín?
2: No, yo creo que ahí me quedo.
1: Papito, juégale, aún tienes comodín. Y sigue el mamut.
3: No hay nada que perder, carnal.
1: Mira, no es un secreto, el difícil soy yo.
3: Gabriel Emiliano y el Bebeto te apoyan.
2: Bueno,
1: ¿sí
2: va?
1: ¿Sí o no? Va, por 400 pesos, mamuchín. Pregunta de 400, ¿eh?
3: Pregunta de 400 varos. Es ganador del Guante de Oro. Es considerado como uno de los mejores porteros que van a ir al Mundial. Y es el portero de Argentina. ¿Cómo se llama?
4: 5. 4.
1: Ah, pues ya me lo entregaron.
4: 3. 2, 1.
1: Hermano, ya perdiste el comodín.
3: ¿Cambio de pregunta más tiempo, o más tiempo?
1: ¿O quieres otra pregunta? Decide tú.
2: Cambio de pregunta.
3: El Dibu Martínez, carnal. ¿Quién no lo conoce? Al famoso portero lépero prosaico que agarró el Guante de Oro e hizo una señal obscena cuando le dieron el trofeo que le dio la vuelta al mundo. El Dibu Martínez.
1: Pues yo no lo conocía.
3: Ahora lo sabes.
1: Anillo.
3: Ahí te va a cambio de pregunta. ¿Okay?
2: ¿Ok?
3: Por 400 pesos, dime, ¿quién es el compositor de la canción Reloj?
4: 5, 4.
2: Roberto Cantoral.
3: ¡Es correcto!
1: ¡Qué bárbaro, hermano!
3: Se la sacó de la manga.
1: Tienes 400. Para la manita seguiría el gallo. ¿Juegas?
2: No, ya.
1: Ve por la mano, flaco. Ve por la mano. Ya es el gallo. Ya lo difícil, ya lo brincaste.
3: Mira, esa de Roberto Cantoral juraría que no te la ibas a saber, carnal.
1: Ya sabes que si le dices gallito bebé, ya ganaste.
0: Anda.
2: No. Ahí me quedo.
1: Vas por 500, pa.
2: Ahí nos quedamos.
1: Bueno, 600.
2: No,
1: ya 800, ni un peso más.
2: Ahí nos queda.
1: Cámara, 1,000. Ándale. Ya, cerrados, 1,000. ¿Sí o no?
2: No.
1: Ándale.
2: Ahí nos
1: dejas
2: quedamos.
1: La mano a un lado, vas por 1,000 pesos, ¿sí o no?
2: Ahí nos quedamos.
1: Chillón, ganador de 400 pesos.
0: ¡Felicidades! Felicidades, Flaco. De Yaguarú te los llevas. Oye, no nos cuelgues, aguántanos aquí en la línea y aquí suena.
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0: Son
1: las 8:32.
3: Las 8:32 minutos.
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0: Andrea.
1: Diva, diva, diva, diva. Ay, mi diva, me encanta.
0: Mi amor, eso, te extraño. Mi diva. ¿Cómo estás, niña?
1: Ay, yo también. Ay, paseando en las calles de Bruselas, en Bélgica. ¿Qué le voy a hacer?
0: Ay, ya sé, tú viajas mucho. Yo no vine,
1: mi diva.
0: Yo no vine a Tlaquepaque.
1: Mi diva. Bueno, pues vaya usted a Tlaquepaque, vaya,
0: ay,
1: salga.
0: Pensé que es así, vaya usted.
1: Que la lleven los novios.
0: Pensé que es así, vaya usted a Minga.
1: Ah.
0: Ay, no, qué miedo.
1: Vaya usted, Inge. No, no, diva, ¿cómo crees? Yo la respeto. Yo sé que usted no puede salir mucho, pero yo salgo por usted.
0: Ya, sí.
1: Diva, yo vengo, yo conozco, yo disfruto, y ya luego te cuento, mi diva. La
0: sí,
1: verdad.
0: Nena, me encanta que, oye, me cuente las cosas.
1: ¿Verdad? Que nada más te las cuente, porque bueno, no, ya te llegarán tus souvenirs como siempre, mi diva.
0: Gracias,
1: porque te
0: princesa.
1: Quiero contar.
0: Dime,
1: fíjate que
0: todo.
1: ahorita que estaba escuchando a Carin León con esa canción que fue la con la que reventó realmente ya como solista. ¿Y te acuerdas que Noelia dándose su taco y queriéndolo demandar y no? Ay, no, qué muerta de hambre, en serio.
0: A ver,
1: igual que
0: pero,
1: el marido,
0: pero,
1: ya ves
0: pero
1: cómo
0: ¿quién
1: es?
0: Compuso la canción?
1: No, y ni siquiera que ver, a ver, ¿de dónde viene esa canción?
0: Yo pregunto,
1: esa canción la escribió, me estoy tratando de acordar, mi diva, porque ya antes de Noelia.
0: Canción?
1: No me acuerdo, la verdad, en este momento me. ¡Ay, salud! ¡Salud! ¡Ay, Dios! ¿Qué pasa?
0: ¡Ay, Dios mío! Se acordaron de mí, pero
1: diva,
0: ¿de qué manera tan fuerte?
1: ¡Ay, Dios!
0: ¡Me espanté!
1: Diva, ¡tranquila!
0: ¡Ay, Dios, ay, Dios mío! No sé si se acordaron de mí o me desean. ¡Qué cosa! ¡Dios
1: ay,
0: mío!
1: No.
0: ¿Quién compuso esa canción?
1: ¡Qué susto, diva! No me acuerdo, diva, a ver, tú dime.
0: Mira, la compuso Estefano. Es un compositor colombiano.
1: Claro, claro, ¿te acuerdas de
0: entonces,
1: de sí, claro,
0: yo nada
1: de
0: más te gustaría decir una cosa. Noelia, fue un gran hit en tu voz en su momento y le diste
1: pero
0: de comer
1: no
0: mucho,
1: que ver.
0: Mucho dinero a Estefano.
1: Ah, sí, así es.
0: Y te
1: así.
0: Puedo asegurar que en esta etapa también Estefano está comiendo muy bien. No creo que se preocupen mucho por ti.
1: No,
0: con todo respeto.
1: Sí, no, qué ridícula. Pero mira, desafortunadamente Noelia y el marido que alguna vez fue marido de Pilar Montenegro de Garibaldi, bueno, este hombre es de esos que ve cómo sacar dinero aquí, allá y acullá. Y me acuerdo que según ella quería demandar a Carin León. Y efectivamente, como dices tú, ella fue un intérprete más de la canción y sí fue un éxito. Pero ya habían pasado miles de años. Creo que fue su único éxito.
0: Y no
1: de la
0: solo eso.
1: Esta.
0: A ver, nena, no, ni siquiera está mal decirlo. Es con todo respeto del mundo. Nena, si tú no la compusiste, tú no tienes derecho a ninguno.
1: Nada.
0: Ninguno.
1: Nada,
0: tú fuiste. Tú fuiste la vocera que distribuyó la idea de una persona talentosa que se le ocurrió esa canción. Y qué bueno que ganaste dinero con ella. Qué bueno. Pero si tú no la autoreaste, a ti no te corresponde nada. Lo siento mucho. Tristemente, así es la vida. Pero ante todo, la verdad, también deseamos de corazón, pues que venga un renacer. Cuando la gente busca la versión de Carin, a veces quieren escuchar también la de Noelia. Y ahí hay una lanita adicional también que obviamente no cae lo que le cae a este Carin, pero sí le cae dinero también un poco cuando la buscan a ella. Entonces, es un win-win por todas partes. Yo creo que vale la pena llevarla tranquila y sobre todo entender cómo son las cosas. Mientras tanto,
1: ¿cuál es?
0: Mande.
1: ¿Cuál es la realidad de Carin en este momento y cuál es la de Noelia?
0: Claro.
1: Entonces, ni comparación, por favor. Carin tiene 7 fechas en la esfera para este año, en la esfera de Las Vegas, cosa que ningún otro artista latino tiene. Va a llegar a Japón, a un festival muy importante. Y Noelia, pues Noelia ya, desde hace mucho tiempo, si no se fuera, no es nadie.
0: Atención.
1: La verdad.
0: No hay tema, cada quien sus calzones, no tenemos el mismo problema con
1: así
0: eso.
1: Así es, no, nada y ella qué bueno que le vaya bien ahí.
0: Nada más encargamos y pedimos que bueno, o sea, yo me puedo pelear
1: no,
0: por lo
1: no
0: mío, pero si no es
1: serios.
0: Mío, no te puedes pelear por eso.
1: Claro,
0: no
1: exactamente, no puedes
0: no
1: pelear
0: tuyo.
1: Por algo que no es tuyo,
0: no,
1: perfectamente.
0: La cantaste hermosa, fue un éxito, pero...
1: Muy bien, y ya,
0: pero
1: ya
0: se
1: pasó,
0: acabó,
1: eso
0: mi amor,
1: ya fue, ya es cosa. Eso ya es cosa del pasado. Lo que es cosa del presente y del futuro, amiga, agárrate, porque ya hemos platicado de que los tucanes se van de invitados a la gira de Pitbull en Inglaterra. Van a. Aló, aló, Dios mío, Dios mío.
0: Ahí está, ahí
1: aquí
0: está.
1: Aquí estoy.
0: No te muevas de ahí,
1: aquí
0: no te
1: estoy.
0: Muevas de ahí. ¿Y luego?
1: No me muevo de ahí, aquí estoy. Bueno, entonces se van con Pitbull, los Tucanes de Tijuana, a dos ciudades en Inglaterra. Y además ya anuncian que el sábado 11 de julio estarán en Madrid, pero no en cualquier lugar. En la Movistar Arena, en donde solo se ha presentado precisamente Carin León. Entonces van los Tucanes de Tijuana a la Movistar Arena de Madrid. De verdad, para mí, al menos, es un gran orgullo.
0: Ay, no, qué bueno.
1: Para mí creo que es... ¡Claro! ¡Diva! Lo que necesitamos es eso.
0: Se están moviendo las cosas, que la música mexicana hace lo suyo. ¡Qué bonito!
1: Exactamente. Y al rato te voy a decir quién también se va de gira a Europa. Y muy padre la gira otra vez, otro año más. Y creo que es bien importante que nuestra música, la verdadera música mexicana, se vaya. Se vaya, que la conozcan. Para que de verdad sea global. Porque, a ver... Vamos a ser sinceros, artistas globales son los que van a hacer el medio tiempo de la final del mundial, que son Shakira,
0: BTS
1: y Madonna, ¿verdad? Esos son artistas globales, ni Natanael Cano, ni Peso Pluma, ni Fuerza Régida.
0: No, todos ellos son artistas que tienen millones de reproducciones y que dejan muchísimo dinero. Pero globales los íconos son otros.
1: Exacto. Hay que ser serios y decir la verdad, ¿no? Entonces, bueno, mi diva, pero más adelante te contaré de esa gira maravillosa de otra agrupación del regional mexicano que la va a romper un año más allá en Europa. Te mando un abrazo desde Bruselas, en Bélgica, mi querida diva.
0: Te mando un abrazo desde Bruselas y mándame una hamburguesa desde Hamburgo.
1: Está bien. Adiós.
0: Adiós, nena.
1: Bye. Síganme en mi red.
2: Ellas fueron las divas.
0: Ay, qué cortón le dieron. Síganle en sus redes. @ Teresa Aguilar en todas partes.
3: Wow, increíble.
0: Vayan arrobando gruperos en YouTube. Bye.
3: Oye, desde Bruselas, wow.
0: Sí, vieja vagabunda, ¿verdad?
3: Y se oyó como si estuviera aquí en el Ajusco.
0: No, increíble. Se le cortaba mucho y en el Ajusco no se corta.

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2: Las 8:50.
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0: Son las 9:21. 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
1: Buenos días, hijos de la mañana. ¿Se me pueden complacer con una madurita de Campeche Show, el noveno mandamiento? Saludos a todos de aquí, de Iztapalapa.

0: Llegó el momento, llegó la hora de regalar tanque lleno de gasolina cortesía de Ian Córdoba.
1: Muchachos, es un tanque llenecito de gasolina. El buen amigo Ian Córdoba está entregándolo para nosotros. Pendiente, te tuviste que haber registrado. Recuerda, el registro es diario a través del WhatsApp de La Qué Buena, con la foto de tu auto estéreo sintonizándonos, tus tres canciones favoritas de la programación actual de la estación y por supuesto tu nombre completo para poder jugar, mi querido gallo.
0: Ya se la saben entonces, de una vez, tres canciones favoritas, nombre completo y foto del auto estéreo. Ya deben estar en nuestro WhatsApp, si aparecen en nuestra base de datos de WhatsApp. Cuando nosotros recibamos tu llamada, ya ganaste. Venga, mi coquín, venga, mi coquín.
1: Va que va. Bueno.
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1: ¡Guau! Muy bien. ¿Cómo te llamas, muñeco? Nombre completo, por favor.
2: Eduardo Mota Delgado.
1: Eduardo Mota del Campo. Déjame buscarte. Ah, no, perdón, Delgado. Ok, a ver, Delgado. Eduardo Mota. Tengo a Eduardo. Sí, no, ese no.
0: A ver, Lalito.
1: Qué frenón. Ok, hermano, déjame contarte nada más. Necesito que me regales dos bocinazos largos.
2: Sí, claro.
0: Hola.
1: ¿Qué fue eso?
2: Mis bocinazos.
1: No, pues no soy yo nada, a ver otra vez.
2: A ver, espérame.
1: ¡Ahora sí!
0: ¡Se lo llevó! ¡Sensacional! ¡Viva! ¡Felicidades, mi rey! No nos cuelgues, ya es tuyo este tanque lleno de gasolina. ¿Algo más que desees agregar por 15 pesos papas y refresco grandes?
2: No seas malito, ¿me puedes regalar mi taza, Tirian?
0: La, la!
1: ¡Claro que sí, carnal! También cuenta con ella y recuerda que vas a poder venir a cabina para recibirla. Y no solamente eso, el primer cafecito nos lo vamos a rifar en la tazatería, ¿va?
2: Vale.
1: Ya está, muñeco. Cuando ni un café bien negro te despierta, en tu tazatería lo vas a poder hacer para lanzarte para arriba, baby.
0: Te mandamos un besote, sí, gordito. Cuídate mucho, pórtate bien y aquí suena.
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0: Así le decimos, cuídense mucho, pórtense bien. Hacemos pausita y regresamos. Somos el Coco, el Mamut y el Gallo. 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
0: Son las 9:53.

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0: 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Son las 10:08.
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0: Comadre, ya volviste.
1: Diva.
0: Todo estupendo. Mi amor, ¿dónde está? ¿Por qué está la señal tan mala en Bélgica? No entiendo.
1: No lo sé, esta gente de Bruselas, que por favor se pongan a trabajar.
0: Bueno.
1: Ahí...
0: Ahora
1: ahí
0: mismo
1: escuchas,
0: que te escucho,
1: Diva,
0: muy bien,
1: ¿me
0: mejor ya aprovechemos el tiempo y cuéntame, porque estoy perfecta.
1: Claro que sí, porque te voy a contar que se pusieron las cosas bastante difíciles entre Fuerza Régida y Rancho Humilde, su disquera, y obviamente pues Jimmy Humilde, ¿no? A ver, mi Diva, pues ellos se quieren ir, Fuerza Régida ya se quiere ir de Rancho Humilde, y no les dan la carta de retiro. Que estos casos que hemos visto una y mil veces en estas cuestiones de la artisteada, ¿no? Pero a ver, mi pregunta es, fíjate, yo me acuerdo muy bien que Jimmy Humilde, cuando empezaba a hacer estos castings en Instagram, que me acuerdo perfecto, él decía que no iba a ser una disquera como las tradicionales, que no, que él iba a ser diferente y trabajar. Ahora sí que iba a ser un ganar, y Disneyland, y bonito, y Disneylandia, y la Cenicienta, y ta. No, mi Diva, no.
0: No, perdón,
1: puras,
0: pero es que...
1: mentiras.
0: Es que, a ver, además...
1: puras mentiras.
0: Ubiquémonos con
1: puras
0: algo
1: mentiras.
0: Muy sinceros. Eso no funciona, mi amor. Quien hace eso acaba siendo el explotado.
1: ¿Estás de acuerdo? ¿Estás de acuerdo?
0: Perdón, pero es que, a ver, ni nos volvamos locas, hablemos como son las cosas en el medio.
1: Así es.
0: Siendo muy sinceras, quien tenga una disquera así no va a prosperar nunca.
1: Ay, claro, o sea, pero por favor. Total que bueno, pues están agarrados de la greña Jimmy Humilde y Jesús Ortiz Paz, porque además hay que recordar que Jesús Ortiz Paz ya tiene su disquera, que es Street Mob Records, que le está yendo muy bien. Ahí tiene un par de artistas muy talentosos que son Clave Especial y Calle 24. Uh-huh. Entonces, pues ya quiere, él ya quiere ser independiente, pero también, a ver, hay que recordar cuando uno firma un contrato, y le hemos dicho aquí mil veces, si tú firmas un contrato, lo tienes que cumplir, aunque las cosas vayan de la fregada, mi Diva.
0: O pagar para que no ocurra.
1: Exactamente, pero aquí en el que este caso parece que ni pagando se van a deshacer de Jimmy Humilde y de Rancho Humilde. Entonces, a ver, pues esa misma situación le pasó a Natanael Cano, total que llegaron a un arreglo y sigue Natanael con él. O sea, hay muchos artistas codiciados que terminaron también de la greña con este señor, que finalmente pues no ha sido lo que él prometía. Pero eso es obvio. ¿A quién se le ocurre pensar que un señor como Jimmy Humilde va a cumplir sus promesas?
0: No,
1: pues
0: a la hora de la lana. Aparte, yo insisto, ese sí es punto totalmente aparte. Si no querés que te sorprendan, bueno, pues lee completo. Si vos no entendés lo que es un contrato, contrata a alguien que sí entienda lo que dice ahí. Págale a alguien que lea tu contrato y que te diga qué. Porque un contrato, mis amores, es una negociación de ida y vuelta. Eso no lo podemos olvidar
1: nunca.
0: A ver, yo le paso a Teresa un contrato. Teresa lo lee y me dice, esto y esto y esto y esto y esto no me gusta, cámbialo. Yo lo cambio, se lo mando a Teresa. Teresa lo lee

0: se puede hacer. ¿Por qué? Porque es un contrato en donde tú cedes, yo cedo, tú tienes obligaciones y tú tienes así beneficios es. Y yo también.
1: El problema de mi diva es que cuando ya empiezan a hablarse ya de millones de dólares, como está sucediendo en el caso de Fuerza Regida,
0: el problema es que cuando queremos ser famosos firmamos lo que sea.
1: Exactamente, diva. Lo que sea, como sea, ese y en los términos problema, que sea. Cuando y queremos. No te importa.
0: Sí, no, pero no te fijas cuánto tiempo te amarras.
1: No, no, claro, claro. No, no, es definitivamente sí. Sí, es cuestión de que suceden las cosas por hacerlo todo de la emoción, de la ilusión y de lo que tú quieras y más. Después, no, claro, así no es, mi diva.
0: Claro,
1: así,
0: claro. Exactamente. Ese es el problema. Exactamente. Totalmente.
1: Así es, mi diva. Entonces, pues bueno, vamos a ver cómo termina esa lucha encarnizada, porque en serio está muy fuerte la cosa. Y mientras tanto, pues Fuerza Regida le echa la culpa a esta situación de que no pudo participar de una manera mejor como ellos pensaban en cosas del mundial. A ver, mi diva, eso no
0: bueno,
1: va a pasar.
0: Tampoco,
1: porque,
0: tampoco.
1: Porque, a ver, exactamente. A ver, ¿qué pretendía Jesús Ortiz Paz? ¿Estar en el medio tiempo de la final con Madonna, con Shakira o con BTS? Por favor, no, seamos no, no. serios.
0: Y bueno, a ver, atención, también todo el mundo sacó su tema del mundial. ¿Oficial? Solo uno, si yo no me equivoco, ¿no?
1: Solamente. No, solamente, claro, Shakira y también el de Carin León, que viene dentro del álbum del mundial. Pero yo me refiero a que ellos querían participar en alguna ceremonia, en alguna situación, y no están ni en el FanFest de Monterrey ni en ningún otro FanFest. ¿Por qué es? Pues porque simplemente no se les tomó en cuenta y no son un artista como ellos piensan. Sí, son muchos streams, mucho bla, bla, bla, y jajaja, y cococó, pero no son artistas que se conozcan a nivel mundial realmente, ¿ok?
0: Que mira, ya también te diré que es de relaciones, pero vamos a ver quién gana al final.
1: Claro, claro, claro. Por el momento no van a ser sobresalientes, ni nadie va a hablar de ellos en el mundial. Punto, se acabó. Salvo que hagan alguna aparición en algún fanfest o algo así, pero al menos en el de Monterrey, que ya se cerró la el elenco, no está, ¿ok?
0: Bueno.
1: Entonces mejor sigan en mis redes sociales, Tere Aguilera Oficial en Facebook, Tere Aguilera en Instagram, en TikTok, en YouTube y en las redes de Arrobando Gruperos. Mi diva,
0: nena, hasta pronto.
1: Un besotote.
0: Te adoro.
1: Desde Bruselas, acá en Bélgica. Bye bye.
0: Bye bye.
1: Adiós.
0: Chao.
1: Te amo.
2: Ellas fueron las divas.
0: Que todo salga bien, trae chocolate.
1: Ah, claro.
0: ¿Qué horas son allá?
1: 6:19. 6:19 de la tarde, ¿ok?
0: 10:19 de México. AM.
1: Exacto.
0: Adiós,
1: besitos.
0: Besos.
1: Adiós.
0: Se da rico.

0: bon. 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
1: En este momento ya son las 10 de la mañana con 24. ¿Cuál?

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1: Son las 10:38.
0: Únicamente 22 minutitos para que sean las 11 de la mañana.

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1: Hoy presentamos: uno siempre cosecha lo que siembra. Una hija, tras morir su padre, puso a su madre en un asilo de ancianos y nunca más fue a visitarla. El tiempo pasó y un día le llamaron para comunicarle que su mamá estaba muy enferma. Inmediatamente fue a verla. Y cuando estuvo frente a ella, le preguntó: madre, ¿qué quieres que haga por ti? Su madre, con lágrimas en los ojos, le respondió: hija mía, por favor, haz que pongan ventiladores en este lugar. El calor aquí es insoportable. Y por favor, cómprales un refrigerador nuevo, porque la comida a menudo se echa a perder. Y por favor, visita a los demás que están aquí, aunque no sean parientes tuyos. Con lágrimas en los ojos, porque debo decirte que muchas noches me fui a dormir sin comer nada. Mamá, ¿pero por qué me dices esto hasta ahora? ¿Por qué no me lo dijiste antes? Y la madre, sumamente triste, le dijo, al borde de la muerte: hija mía, yo me acostumbré al hambre y al calor y a la falta de visitas, pero tengo mucho miedo. Un miedo más grande es que tú no lo hagas el día que tus hijos te traigan aquí cuando estés viejita. Por eso es que te pido tantas cosas, para que tú estés cómoda los últimos días de tu vida. Recuerda, todo lo que hagas se regresa. Si das amor, recibirás amor. Si das olvido, recibirás olvido.

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1: Son las 10:46, recta final, vamos para arriba.
2: 10:46.

0: tiempo de despedirnos. Es todo por hoy. Pero cumplimos la misión de dejarlos arriba. Muchas gracias. Y mañana nos escuchamos 6 de la mañana.
1: Ya me la imagino entrando con su vaso y haciendo salustia en el camerino con los Tigres.
2: Qué ricos son.
3: Salustia. Me salustia. A todos.
4: Vamos a cantar todas las mañanas.
1: Ya nos vamos.
3: Gracias.
1: Mañana te esperamos 6 de la mañanita en punto. El Cocodrilo Guzmán,
2: Luis Martínez el Gallo
3: y Adrián Padilla el Mamut.
5: La que fue
3: perdón, bebé. Ay, qué
2: vamos que en la mañana quedamos. Padilla.
1: Quedamos.
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1: Oigan, aquí arrancamos con las ligaditas. Pide la tuya, 5551-668-929.
2: Estas son las ligaditas.
1: ¡Feliz domingo!
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0: Estamos complaciendo aquí en este domingo sensacional. Vamos a ver quién se reporta. Hola, hola, buenos días.
1: A ver si ahora sí me pueden complacer con mis ligaditas de Los Ángeles Azules, por favor, para acá, para el mercado de Jamaica Zona. Y aquí suena la que buena.
2: Con gusto, estas

0: Las ligaditas se piden al 5551-668-929. Estamos complaciendo en Domingo Sabrosón. Bueno,
1: unas ligaditas de los caminantes.
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0: está cabrón, maestro.
1: ¡Vámonos tendidos, Cocodrilo Guzmán!
2: ¿Esta rola te la sabes?
1: Sí, sí, tengo recuerdos de ella, claro.
2: No manches, ¿yo tengo un recuerdo de esta rola?
1: Sí.
2: Muy bonito.
3: Desde que me dejaste.
2: Yo trabajé.
3: La ventanita del amor.
2: Trabajé de Gio para una marca alcoholoquera.
1: Ok.
2: Que empieza con B y termina con Ardi.
1: Ok.
2: En balnearios en Huastepec.
1: ¿A poco?
2: Y teníamos activación con esa canción.
1: ¡Ah, qué chido!
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2: ¡Qué recuerdo!
1: Los que lo están dejando son ustedes. ¿Saben por qué? Porque les estamos pidiendo su audio para complacerlos con sus ligaditas.
2: Exacto, 5551668929 a través del WhatsApp de La Qué Buena Gallo.
1: Claro que sí, no dejes a nadie sin sus ligaditas. Dile cómo mandar su nota de audio. Dile de qué las quiere, de qué artista quiere. Y nosotros lo estamos complaciendo en este fin de semana. El Cocodrilo y el Gallo. Estás escuchando Las Ligaditas en La Qué Buena.
2: Regresamos, aún queda un bloque más de ligaditas. Pide la tuya, déjanos complacerte y disfruta. Somos la carnita del caldo.
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2: Es más, la carnita y el caldo.
1: ¡Ay!
4: La temperatura.
2: 22 grados.
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30: 11:35.
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0: Grupo. El aplauso para nuestro amigo el sonido famoso con nosotros.
1: Oye, recuerda 55 51 66 8929 para pedir ligaditas. Hola.

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